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0: Marc Anthony en esta mañana con Bésame, y es momento de disfrutar de un delicioso pollo colombiano, porque los mejores momentos para celebrar cuando hay fútbol, cuando son esos momentos especiales, siempre hay pollo, sí, pollo colombiano con Fenavi Fonaf, 10 de la mañana, 14 minutos.
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2: 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Ya en semana ya tendremos la oportunidad de premiar a los mejores oyentes del mundo a través de la radio, pero por ahora mirémonos en horas de la tarde a las 2 hasta las 6 de la tarde para colocar el micro perforado y ustedes tengan la oportunidad de asistir a este gran evento. Si son amantes fanáticos de la música de Julio Jaramillo y José José, este 14 de noviembre. Canción, por ejemplo, como esta canción.

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3: Bueno, me están diciendo que por qué música de Julio Jaramillo no. ¿Por qué no? O sea, sí, hoy es sábado, fin de semana. Y estamos recordando Melancolía a Flor de Piel, tributo sinfónico para dos leyendas, José José y Julio Jaramillo, este próximo 14 de noviembre. Claro que tenemos canciones de Julio Jaramillo en Bésame. Bueno, cantamos juntos, hoy es sábado.

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1: Es muy fácil de que lleguen a esas noticias que están disponibles ahí a través de nuestra página web. Bueno, ¿qué ha sido noticia en el día de hoy? Te actualizo de una vez porque La Oreja de Van Gogh llegaría al cine. Van a hacer película inspirada en sus canciones. La agrupación española conquistará un nuevo territorio de la mano del director Fernando González Molina. Así que bueno, entérate a través de www.besame.fm. Una de las principales noticias en el día de hoy tiene que ver con La Oreja de Van Gogh, que llegaría al cine. ¿De qué se trata? ¿Cómo sería la trama? ¿Cómo sería la historia? ¿Cómo se va a desarrollar la producción? Ya está disponible a través de nuestra página web www.besame.fm. Así que bueno, canciones perfectas de La Oreja que me ha programado por acá Margarita. Bueno, a propósito de esta de esta película, pues bueno, es 20 de enero. Recordamos 20 de enero hoy, en este 10 de octubre. 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

0: Bueno, dos voces sexys que se juntan para hacer La Mujer que Bota Fuego. Natalia Jiménez es invitada especial a esta canción de Manuel Medrano y hemos llegado en esta cierre de hora en una presentación del pollo colombiano, porque en cada mesa, en cada barrio y en cada reunión, el sabor que nos une es el pollo colombiano. 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Ya tenemos las 10:53.
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0: esta canción ya se ha quedado muy dentro de muchos de los oyentes. Bueno, mi problema es con el alcohol calibre 50. Bastante melancolía. 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
1: Bueno, iniciando esta nueva hora, los vengo a escuchar en instantes a través de WhatsApp, pero les tengo una historia de cachos en el día de hoy, sábado, fin de semana, para recopilar esta sección bastante interesante a través de nuestro canal de YouTube, Bésame Colombia. Y es que tiene que ver con un hombre que tuvo tres hijas con tres mujeres distintas en secreto. O sea, las confesiones de un infiel en este caso. En Historia de Cachos se trasladan los papeles. Siempre las historias se hablan acerca de cómo alguien le fue infiel a otra persona, pero en este caso, él explica cómo fue infiel. O sea, tres hijas en tres mujeres, pues en definitiva, yo digo, ¿cómo hacen? O sea, ¿cómo hace un hombre para tener casi tres vidas diferentes y que ninguna de las tres mujeres se entere? Ya les voy a compartir este capítulo que está disponible a través de nuestro canal de YouTube, Bésame Colombia, a través de WhatsApp. ¿Les ha pasado? Uy, es que en Popayán hay señores o señoras que han pasado por este tema. O sea, hay hijos de diferentes padres o hijos de diferentes mamás y que uno dice, ¿cómo hicieron? ¿Cómo hacen? Bueno, todo esto y mucho más está disponible a través de nuestro canal de YouTube, Bésame Colombia.

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2: Bueno, nos vemos este fin de semana, o sea, hoy, para vernos el 14 de noviembre. Invitaciones especiales para la gente que tiene su carro, conductores que escuchan Bésame siempre y que están ahí al volante todos los días, quizás los Bésame amarillitos, o quizás aquellos que se transportan todos los días en su carro. Esta es una invitación, y además agréguele que usted es fanático de la música de José José o Julio Jaramillo, pues lo quiero invitar hoy sábado a las 2 de la tarde, bueno, a partir de las 2 de la tarde, en el transcurso hasta las 6 de la tarde, allí en la sala, un restaurante muy especial en el barrio El Recuerdo, para pegarle ese micro perforado de este gran evento y así usted se pueda llevar esa invitación. Para usted, mi querido conductor, no para su pareja, para usted simplemente. Ya las demás invitaciones van a estar pendientes de la radio para ganar, pero ahora, hoy sábado, es para los conductores. Micro perforado que lleva ahí toda la consigna de este gran evento para el 14 de noviembre, Julio Jaramillo y José José. Si usted es amante de este tipo de música, la nostalgia a flor de piel, lo invito a que nos veamos hoy ahí en el restaurante La Sala para cantar canciones también.

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1: Bueno, Ricardo Arjona hace parte de esta mañana a las 11:31 minutos. Lady, escuchando Bésame, quiero saludar también a Lady Becerra. No, para ese tema de que no están escuchando, de que están en otra ciudad o que a veces se vienen como del tema en el viaje.
2: Llevar todo el...
1: Vea, esta es la opción para ustedes.
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1: Bueno, vamos a hacer la tarea de una vez, mi querida Lady. Veo a Sofía, veo también a Ana María. No, no tenemos kits para la marea rosa. Nosotros ya estamos preparados para correr mañana. Ya estamos preparadísimos. Quiero saludar a José Manuel también. José Manuel, no tenemos kits para la marea rosa, pero sí quiero invitarlos porque mañana nos damos cita desde las 8 de la mañana ahí en el Parque Caldas para correr. No, pero ustedes pueden utilizar versiones pasadas, mi querida Sofía también. Usted hizo parte de las carreras en las anteriores versiones, esa camiseta le sirve. O simplemente una camiseta de color rosa, ya no nos interesa muchísimo. De que no alcanzaron a los kits de este 2026, no, bienvenidos sean a la carrera también. Ustedes son bienvenidos a ser parte por ahí. Por ejemplo, Juan Manuel ya me ha mostrado que desde la primera versión de la Marea Rosa, él ha estado participando, solo que a esta llegó muy tarde. Muy tarde. Nosotros hicimos invitaciones desde el anterior mes. Así que bueno, eso simplemente era para que ustedes estuvieran pendientes, para los mejores oyentes del mundo. Así que bueno, yo creería que no estuvieron pendientes y por eso me están preguntando a última hora acerca del tema de la marea rosa. No, para eso está la app de Bésame Radio, para que no se desconecte de nosotros. La app de Bésame Radio en el sistema Android y Bésame Radio para iPhone en el sistema iOS. Y bueno, mañana nos vemos entonces. Mañana nos vemos. Invitados, cordialmente invitados a conmemorar esta fecha bastante importante de la marea rosa, que es la prevención y la lucha contra el cáncer de nuestros familiares. Bueno, muchos de ellos han logrado salir de esta enfermedad. Muchos no lo hicieron, pero lo recordamos simbólicamente corriendo la marea rosa. Será mañana.

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0: Bueno, en 1990 Selena era muy reconocida por la música tecno-mexicana de la época, o la música texana conocida de esa manera, pero también incursionó en esa canción con un toque rock, así de rock and roll, en 1994 con Ya No. ¿Qué dice la gente hermosa, bella, oyentes especiales en el día de hoy? Escuchando Bésame hoy sábado, hola.
1: Hello. Hola, Dieguito, muy Hello. Buenos días, espero que te encuentres muy bien. Dieguito, ¿serías tú tan amable de colocarme la canción Creo en mí?
0: Ok.
1: Bésame.
0: Eso nos encanta, pero antes hay una dedicación.
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3: Bésame, muy buenos días. ¿Será que me puede regalar una cancioncita para una mujer muy especial que se llama Adriana Pareja? La canción se llama Me gusta de Joan Sebastián. Es una dedicación para un amor muy especial. Yo escucho Bésame Radio 106.9 FM.
0: Eso, bueno, es esta canción. O sea, canción perfecta para dedicar de Joan Sebastián, esta canción. Felipe, saludito especial y para su pareja también. Literal, para la señorita pareja. 11:46, dedicaciones en la mañana con Bésame.

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2: Bueno, los estoy acompañando en este mediodía ya con Bésame, te enamora. Espero que el almuerzo vaya muy bien, espero más que bien esa buena compañía y obviamente preparándonos para todo lo que será en la tarde de hoy, sábado, fin de semana. Muchos planes, el puente está incluido además para este fin de semana. Por ahora yo los voy complaciendo ahí cuando van en su carro, cuando están en el negocio, cuando están en la panadería. Mi querida Lucy Suárez, escuchando Bésame, gracias mi querida Luisa, Lucy, perdón. Quiero saludar también a Yaneli Cataño, también a mi querida Juliana y obviamente a Kate, que van escuchando Bésame también. Mónica está en Manizales. Saludito muy especial para ella. ¿Sabe que me gusta mucho el clima de Manizales en estos momentos? Una muy buena compañía además. Perfecto. O sea, ese clima está perfecto para una muy buena compañía ahí en Manizales. Y en Pereira está Jenny Salazar. Mi querida Jenny Salazar también escuchando Bésame. Hola por aquí, hello.
3: Muy buen día, Dieguito. Para desearle un feliz cumpleaños. Ay, que Dios me lo bendiga, que cumpla muchos años más, que se conceda todos tus anhelos y sueños de tu corazón.
2: Que así sea.
3: Que siga siendo ese hombre tan especial. Porque para mí es un hombre especial, porque está pendiente de los oyentes, tienes un carisma muy bonito. Entonces hoy quiero felicitarte por tu cumpleaños y que Dios me lo bendiga.
2: Vea, oyentes
3: y también
2: fieles.
3: Para pedir una canción de Ángel Aguilar, La Llorona. Muchas gracias y desde Pereira yo escucho Bésame.
2: Ay, nuestra querida Jenny, para mí es un placer saludarla, escucharla y mucho más que se acuerde de épocas especiales o días especiales. Así que bueno, un saludito especial para ella también. Me están pidiendo música, quiero saludar a Esteban también, Francia está desde Pandiguando escuchando Bésame, compañía ilimitada, cómo decirte. Bueno, muchas canciones en este mediodía para acompañarlos. No, mi querida Sara Lucía también, Sara Lucía. Yo no sé por qué están tan activos con el tema de la marea rosa cuando esto ya lo hicimos. O sea, la tarea de entregarles el kit para que corran mañana en el Parque Caldas por todo el sector histórico de nuestra ciudad. Ya habíamos hecho la tarea completica en días pasados. De hecho, tuvimos invitados especiales donde les explicaron cómo hacer la ruta. Y también les explicaron de que si no alcanzaban a este kit de este 2026, que está bastante interesante su diseño y muy bello, haciendo remembranza a lo que es la marea rosa, pues podía participar con las anteriores versiones, su camiseta, la anterior versión. Así que bueno, mi querida Luisa, escuchando Bésame, usted vaya, si usted participó en anteriores versiones, espero que la camiseta de la marea rosa de años posteriores esté por ahí disponible. Esa camiseta le sirve. Ah, ok, bueno, es que ya quieres esta de este 2026. Ay, lo siento, déjeme decirle que ya estamos listos. O sea, cada oyente se llevó su kit. Cada oyente ya sabe lo que va a suceder mañana, domingo 11 de octubre. Lo siento muchísimo. Ay, bueno, Leodan con Ahora es la canción que ha solicitado por aquí Yaneli. Saludito especial para Yaneli. Qué buen clásico, ¿ah? ¿Eh? Bueno, en este mediodía te acompañamos con Bésame.

0: Las nuevas generaciones conocen esta canción de Lucio Battisti como la canción de la libélula. Bastante curioso, pero esas nuevas generaciones tienen así en conocimiento de que La Cinta Rosa es una de esas canciones perfectas. Bueno, Rafael, están muy clásicos en este mediodía. Bueno, Jenny me ha programado La Llorona, pero está la versión más clásica, que es una versión de Rafael. Es esta canción a las 12:15 en este mediodía con Bésame Te Enamora. Está Rodrigo también. Rodrigo, saludito especial para él, para su esposa. Están en Villahermosa. Y bueno, están desde Villa. Bueno, su esposa y su hijo Samuel están escuchando Bésame. Bueno, saludito especial para ellos. Maritrini es su canción elegida, pero eso será más adelante. Estás escuchando Bésame. Hoy es mediodía, hoy es sábado con Bésame. Bésame.
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1: Recuerden que cada domingo a las 10 de la mañana tenemos un nuevo estreno del capítulo de Puebleando, una sección a través de nuestro canal de YouTube Bésame Colombia, y mañana estaremos en el Eje Cafetero con nuestros compañeros de Armenia. En Finlandia vamos a tener la oportunidad de conocer Finlandia. Si no han tenido la oportunidad de ir, es que Puebleando es como esa sección bastante interesante donde nos inmiscuimos con el sistema Bésame Radio a conocer esos sitios emblemáticos, a veces escondidos o de una belleza paradisíaca, donde usted puede tener las próximas vacaciones, visitarnos y tener esa posibilidad de conocer un poco más de primera mano de nuestros compañeros, en este caso de Quindío. Finlandia, vamos a conocer Finlandia a las 10 de la mañana, será el capítulo estreno a través de nuestro canal de YouTube Bésame Colombia. ¿Listo? ¿Estamos agendados? Bueno, me parece muy bien, mi querida María, que está por acá también escuchando Bésame. Claudia Patricia, ¿cómo está? Claudia, hola, hello.
2: Hola, hola, mi viejito, feliz y bendecido sábado. Feliz celebración de la vida, feliz cumpleaños. Somos de el mismo mes.
1: Bueno, los de octubre somos más.
2: Un abrazo gigante para ti. Me encantaría escuchar Bella Señora, como siempre la que te enamora. Bésame.
1: Bueno, saludito especial para Claudia Patricia. Los de octubre somos más. El mes más chévere, el mes más enérgicamente, bueno, hay algo ahí de creencia. Bueno, el 10 de octubre para mí es muy especial. Ustedes en este mes de octubre también. Bueno, a las 12:28 escuchas Bésame.

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2: Bueno, este próximo fin de semana, 14 de noviembre, vamos a tener este gran evento, pero hoy sábado vamos a entregarles invitaciones a los conductores. Vamos a tener la Pegatón aquí muy cerquita del barrio Santa Clara, mejor dicho aquí enfrente, barrio El Recuerdo. Vamos a encontrarnos en la sala, restaurante Bar Lounge. Ahí vamos a tener la oportunidad de que ustedes lleguen, de hacerles la Pegatón de los microperforados. Reclamas, además vamos a refrigerar. O sea, yo te invito a refrigerar en la sala hoy a las 2 de la tarde y hasta las 6 de la tarde. Y para que pegues ese micro perforado del tributo sinfónico a dos leyendas como lo son José José y Julio Jaramillo. Te espero ahí con tu carro, te espero a ti, mi querida conductora o conductor, para hacerte esa invitación. Bueno, y si voy con 5, me dice por acá José Manuel, no, solamente es para usted, para el dueño del carro. ¿Quién conduce ese carro? ¿Quién lo anda todos los días? ¿Quién es el que le paga los documentos, por ejemplo? No, mentiras. Bueno, hay varias actividades que vamos a tener, pero eso será más adelante a través de la radio. Por ahora, usted lo voy a esperar a las 2 de la tarde, ahí en la sala restaurante Bar Lounge. Para usted, mi querido conductor, pegamos ahí el micro perforado y de una vez se va a invitado especial para disfrutarse ese gran evento que será para el 14 de noviembre, Coliseo de la Estancia. La preventa está hasta el 17 de octubre. Canciones perfectas, como por ejemplo...
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0: Bueno, Melendi y la parte cubana también haciendo su intervención en esta canción con Bésame, te enamora desde que estamos juntos. ¡Bela! 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Ya tenemos las 12:50 en Bésame.
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0: Muy fácil escucharnos a través de la plataforma digital de la página web. Pues bueno, canciones perfectas como Amor de los 90, que nos recuerda de que las nuevas generaciones no es lo mismo en los 90, pues Vacilos y Benny nos tienen esta canción en este mediodía. Con Bésame te enamora.
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1: Es muy cierto, estamos desde las calles de la ciudad de Popayán con un saludo especial para ustedes de feliz tarde, buena tarde, ¿cómo están? Paola Andrea Jiménez con ustedes a través de Bésame te enamora a las 3 de la tarde, 18 minutos, saludándoles, deseándoles lo mejor y con una información bien interesante que tenemos desde las calles de la ciudad. Ahí se encuentra Diego Chavaco que nos tiene una invitación para esta tarde. Feliz tarde, Diego, con Bésame te enamora.
2: Hola, Pao, pues bueno, aquí estamos, sí, usted lo ha dicho, desde horas de la mañana estamos haciéndole esta gran invitación porque nos quedamos de encontrar en la sala todos los oyentes de que escuchan Bésame, ahí en su radio, en su equipo de sonido, bueno, si están en la casa también, usted puede sacar su carro, véngase para acá, para la sala, exactamente por el restaurante Carantanta, por la vía lenta, exactamente en toda la avenida, por ahí estamos. Ya voy a saludar a Andrés Patiño que me va a hablar acerca de la dirección Patoja a este gran evento, tributo sinfónico, más de 30 músicos y hasta más con todo el talento del mundo, pero mucho más los talentos que estarán, Julio Jaramillo y también José José, que ya le voy a preguntar a Andrés. Andrés, bienvenido, Bésame, ¿cómo está?
3: Hola, muy buenas tardes a todos los oyentes, a ustedes, a Paola, un gran saludo, sé que es muy fan de Manuel José, siempre la he visto y bueno, invitarlos a todos, hacerle, reiterarles esta invitación que hemos hecho durante estos días a través de esta prestigiosa emisora, invitarlos a que se acerquen aquí a la sala, que lleguen, se ganen su boletica para este tributo sinfónico a José José y a Julio Jaramillo.
2: Entonces, bueno, ustedes, mis queridos oyentes, estaban preguntándome de este evento. ¿Cómo hago para ganar? ¿Cómo hago para asistir a este gran evento? Ustedes que son los enamorados, los nostálgicos, ya los esperamos. ¿Cómo está Gloria? Por ahí vi a través de las redes sociales a Sara Sofía, vi por ahí a la señora Carmenza, María Eugenia. Bueno, fieles oyentes de Bésame, las esperamos ya aquí en la sala. ¿Dónde estamos ubicados exactamente, Andrés?
3: Esto es Carrera Novena, 13N12, frente al Boulevard Rojo, al lado de Carantanta, sobre la vía lenta. Aquí nos ven, la sala, llevamos 14 años, a veces la gente no conoce, no, porque pasa derecho, pero aquí estamos, los esperamos, lleguen con su carro, con su vehículo de servicio público particular y le pegamos el micro perforado, gana boleta para ese gran evento y además les damos un delicioso refrigerio.
2: Vengan a refrigerar acá, mejor dicho, Bésame y Andrés, pues bueno, van a refrigerar también, así que bueno, que sea motivo para celebrar. Ya salió el sol, Andrés, está picante.
3: Pues gracias a Dios salió el sol, sí, salió un poquito fuerte, pero bueno, alumbra.
2: Pues bueno, acá los esperamos, mis queridos oyentes de Bésame a través de 106.9 FM, aquí estamos esperando.
1: Pero por supuesto, no se olviden que estarán ahí en esa pegatón de microperforados para que puedan ustedes llevarse su boleta, compartir el refrigerio ahí con Diego Chavaco y prepararse para ese gran tributo sinfónico. Será el próximo 14 de noviembre, pero ya lo estamos esperando ahí en el restaurante La Sala para que pegue su microperforado.

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0: Regresamos a la sala de la casa, a la sala que nos tiene lista la invitación para un gran tributo sinfónico. Con la información, Diego Chavaco, ¿cómo va todo?
2: Así es, bueno, Pao, bueno, continuamos con todos los oyentes de Bésame, te enamora. Aquí estamos esperando, bueno, Andrés ya está haciendo el trabajo juicioso, ya ha estado colocando los microperforados. Esa es la invitación para que usted se venga para acá. Ese microperforado, el señor Luis que me está escuchando por ahí, que están conectados a través de las redes sociales. No, Luis, es que Luis me dice, ¿cómo es el tema? O sea, ¿cómo funciona el micro perforado? ¿Eso le va a dañar que el tema del carro? No. Pues no, véngase para acá, o sea, Andrés, venga para acá. Andrés, es que...
0: el experto en microperforados.
2: En las redes sociales me dice, no, pero es que me daña la pintura, no, pero es que no va en la pintura el microperforado.
3: El microperforado va en el vidrio de atrás, no hay problema, eso levanta, tiene un material especial para no dañarlo.
2: Y eso le da pie para que se lleve esa invitación para ese gran evento.
3: Además, la publicidad quedó muy bonita. Así es.
2: Entonces, los colores están muy chéveres y bueno, y los artistas pues mucho más.
3: Así es, no hay problema, puede venir, le pegamos la publicidad, va a quedar muy bonito, no le va a dañar su carro, vengan, los esperamos aquí en la sala.
2: Y después, bueno, Andrés, que está aquí en el corre-corre colocando esas microperforados, están los taxistas, bueno, están los carros particulares. Recuerde que si usted quiere comprar las boletas, hasta el 17 de octubre está la preventa, tenga en cuenta de que hay puntos de venta. Está Primocel, el Sucedes, está Pull&Bear, está también el Café La Sala, y es muy importante también en el centro de la ciudad, ahí está Café de Película, usted se puede dirigir y ahí puede comprar la boleta. Aproveche porque están en esos precios de lanzamiento, en los precios de preventa, perdón. Así que bueno, aquí estamos, pero si usted quiere gratis para los conductores esa invitación, véngase para acá con su carro, no importa el modelo. Por ahí alguien me escribía, no, pero es que tengo una chatarrita, me decía ella, no.
0: Un pichirilo.
2: Un pichirilo, véngase para acá, aquí los estamos esperando. Recuerden que eso será el 14 de noviembre con dos grandes leyendas, José José y también Julio Jaramillo, los dos grandes ganadores de Yo Me Llamo. Hemos tenido la oportunidad de tenerlos en la ciudad, pero bueno, aquí estamos con ustedes, Pau, esperando por ustedes.
0: Pero por supuesto, ya, yo sé que muchos de los oyentes de Bésame están camino a la sala. Vayan ahí al café que hasta las 5 de la tarde van a poder pegar su microperforado. Recuerde que es un tributo sinfónico a estas dos leyendas, a José José y a Julio Jaramillo, y qué mejor que en las mejores voces que han interpretado a estos grandes artistas, con Manuel José y con Robinson Silva. Además, la compañía de la Sinfónica Universitaria. Eso va a estar genial para que disfruten de todas estas canciones. Los esperamos ahí en la sala.
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1: Recuerden, oyentes de Bésame, que nos vamos de tributo sinfónico a dos leyendas, José José y Julio Jaramillo. Esto será el próximo sábado 14 de noviembre en el Coliseo La Estancia. Por eso estamos ya en una gran pegatón de microperforados. Comparte un refrigerio, recibe su boleta y se prepara para que disfrute de los mejores éxitos. Ahí estamos en la sala con Bésame, Diego. Dieguito. Se me fue Dieguito. Diego está ahí en la pega de microperforados, está en este momento compartiendo con todos los oyentes de Bésame, dándoles la oportunidad de que puedan tener ahí su microperforado en el vehículo, pero además que se lleven también un refrigerio y que se lleven desde luego esa boleta y se preparen para el próximo sábado 14 de noviembre en el Coliseo La Estancia. Es un evento que va a estar buenísimo para que ustedes puedan llevar a sus papitos, a las mamitas, a las tías, tíos. Bueno, ahí está, estamos, Diego. Hola. Bueno, parece que se nos fue Dieguito Chavaco. Parece que hemos perdido conexión. Vamos nosotros a continuar con más de la música. Ya venimos aquí con la información desde Bésame para que ustedes puedan hacer parte de este gran tributo el próximo mes de noviembre.

0: Esto se llama Embrujo, sonando a través de Bésame, te enamora a las 3:51. Ahora sí, retomamos con la información desde la sala con la pegatón de microperforados, Diego.
1: Así es, Pau. Bueno, este fin de semana tiene...
0: Sí. Bueno, tenemos inconvenientes con la señal. Recordándoles que estamos en esta gran pegatón de microperforados, ahí en el Café La Sala, contiguo al restaurante Carantanta, donde ustedes pueden acercarse hasta las 5 de la tarde y recibir su microperforado. Recuerden que es muy sencillo, no va a afectarle su vehículo, pone su microperforado, se lleva su invitación, su boleta para el gran tributo sinfónico que se tendrá el próximo sábado 14 de noviembre en el Coliseo La Estancia.
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Buena música de fin de semana a través de Bésame, Bésame te enamora. Y la invitación que les hemos realizado durante los últimos días, durante esta mañana, para que puedan prepararse para ese gran tributo sinfónico. ¿Será que ahora sí?

0: Dígame, Diego, ¿con quién es que está usted? A ver a quién le echamos la culpa.
1: Willy.
0: Hay que bañarse con jaboncito rey.
1: Willy, eso está emocionado porque, bueno, quiere llevar a las mejores oyentes del mundo, las oyentes Bésame, a este gran evento. Y bueno, definitivamente vamos cerrando esta información. Vamos a estar hasta las 5 de la tarde, Andrés. Estaremos hasta las 5 en la sala. Y bueno, vamos a estar colocándole esos micro perforados para que usted venga con su carro, Andrés. Y bueno, el clima está perfecto para salir.
2: Bien, los esperamos aquí, delicioso, no llovió, fácil para pegarle su microperforado para que se ganen su boleta, el refrigerio, una Coca-Colita bien fría. Entonces los esperamos aquí en la sala. No se olviden comprar las boletas en preventa, luego no vayan a decir, ay, pero mire, es que subieron, no alcancé, no, hasta el 17 de octubre. Compre su boleta en preventa para el tributo a dos leyendas como José José y el Ruiseñor de América, Julio Jaramillo.
1: Bueno, ¿por qué no perderse este gran evento? O sea, que si usted es amante de estos dos artistas, obviamente ya no nos acompañan los originales en vida, pero es que estos dos señores son los mejores intérpretes.
2: Son los ganadores del reality más visto en Colombia. Qué mejor que ello, y que acompañado por más de 50 músicos, sinfónico muy bonito. Además va a estar el maestro René Chávez, que es el director de la Sinfónica Universitaria, con una gran trayectoria. Va a sonar muy bonito, yo sé que a la gente le va a gustar mucho este espectáculo.
1: Así que recuérdenos, Andrés, ¿dónde podemos comprar las boletas?
2: Los esperamos en Primocel, Centro y Norte, en Café de Película del Teatro Guillermo Valencia y en Pull and Beer frente al D1 de aquí de la autopista.
1: Así es, bueno, aquí estaremos en este punto, ¿hasta qué horas?
2: Aquí vamos a estar hasta las 5 de la tarde. Quienes deseen venir, les vamos a pegar su microperforado y le vamos a hacer entrega también de un refrigerio.
1: Así es, y obviamente la invitación para este gran evento. Pau, Andrés, muchas gracias.
2: Gracias a ustedes por el apoyo.
1: Así es, pues bueno, Pau, muchas gracias. Esta ha sido la información. Véngase para acá, conductores, porque seguimos esperando por ustedes.
0: Muchísimas gracias a Diego Chavaco y a toda la gente de la sala y que está preparándose para este gran tributo sinfónico. Recuerde, será el próximo sábado 14 de noviembre, pero hasta las 5 de la tarde puede acercarse ahí al café de la sala, contiguo al restaurante Carantanta, para que reciba su microperforado, su refrigerio y su boleta. Allá nos encontramos, los esperamos. Eso va a estar buenísimo.

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